0: dos temas de guitarristas uruguayos, Jai, Pablo Rijo, y recitado, Carlos Quintana. Numa Moraes.
1: Hay otra forma musical muy interesante, muy típica del paisanaje nuestro, con el cual se improvisa, que es la cifra. En ese, después de esa introducción, que es como una clarinada, como una llamada de atención para que los bolicheros, la gente que está en el boliche, se calle y escuche, viene el desarrollo del canto de la décima.
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Rondó alegre todo el concierto en la mayor para arpa y orquesta de Dittersdorf. Interpretaron en arpa Nicanor Zabaleta y la orquesta de cámara Paul Quenz, con dirección de Paul Quenz.

0: Alfonsina y el mar. Pájaro Ogara.
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2: En su primer viaje a Londres, Haydn conoció este himno que ustedes van a reconocer ahora.

ese himno que acaban de oír había sido compuesto en realidad en Francia bastante antes, a la época de Luis XIV, por el músico predilecto de Luis XIV, Jean-Baptiste Lully, un músico italiano

Pero lo cierto es que Haydn, en uno de sus viajes en Inglaterra, se impresionó con el God Save the Queen e intentó hacer algo él para su país, que era Austria, porque él vivía en un país que era el Imperio Austrohúngaro, ¿no? Esa melodía la publicó en un cuarteto

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Allegretto de la sonata en si bemol mayor, K570 para piano de Mozart, interpretó al piano Christian Zacharias.

0: Tierra Virgen, Fede Vaz en armónica y Federico Araujo en piano.
1: La Vidala Chayera hace
0: Juan Falú.

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1: Solitude, soledad. Pero ¿qué tal, amigos? Bienvenidos al episodio 81 de Jazz Lo Sé Standards, que es el suplemento de Jazz Lo Sé, tu podcast de jazz en español. Y hoy nos detenemos en una de las tantísimas maravillosas composiciones del gran Duke Ellington. Y en este caso es Solitude, soledad, de la década del 30. Vamos a empezar por escucharlo al maestro en una grabación temprana del tema.

1934, la primera grabación de Duke Ellington con su orquesta de su gran tema Solitude, que como en otros casos, uno podría pensar que fue producto de una larga elaboración y que a la búsqueda de la musa para la composición, y en realidad él mismo confiesa que en una sesión de grabación le faltaba un tema y lo compuso parado contra una mampara de vidrio que separaba la cabina del estudio de la RCA, allá en el año 34, en aproximadamente 20 minutos, en la ciudad de Chicago. Se sabe que Ellington embellecía y adornaba sus anécdotas, pero no hay ninguna duda, ha sido corroborado, que fue compuesto muy rápidamente. Esto me hace recordar a lo que pasaba muchas veces con los Beatles, que tenían esas giras intensísimas y que tenían que sacar dos discos long play por año y que componían en cualquier lugar en una forma rapidísima. Bueno, tenía el mismo talento el gran Duke Ellington, que interpretó como 100 formas diferentes a lo largo de su carrera de su propio tema Solitude, que además fue tomado por muchísima gente y que tiene una letra que es hecha por Eddie DeLange y Irving Mills. ¿Se acuerda que Irving Mills era el representante, manager, y se ponía como autor, pero no participaba realmente? Le consiguió el letrista, y la letra es una letra melancólica que acompaña realmente, en este caso, muy bien a la melodía de Ellington. Ya vamos a ello. Ahora vamos a escuchar la parte B, el puente, el mid-late de este tema. En este caso, en una versión de piano solo de Duke Ellington, una versión muy vieja también.

Ellington con su espíritu aventurero, mucho más adelante, allá por los 50, se puso a tocar este tema, reinventándolo totalmente, nada menos que con el gran baterista Max Roach y con Charlie Mingus en el bajo, los grandes del bop y del post-bop. Escuchémoslo.

Como dijimos, tiene una muy buena letra que gustó mucho a los cantantes y la interpretaron muchísimas veces. Y bueno, no nos queda más que empezar por Billie Holiday, que fue una de las que le puso la chapa, como a veces se dice, que la interpretó de una manera mágica, como solía suceder con Billie. Así que vamos a empezar con ella.

Y para que ustedes aprecien la parte B del tema, interpretada por una cantante, nos vamos a la gran Sassy, la divina, Sarah Vaughan, con el Middle Eight, el bridge de este tema.

Como ya hemos visto en Jazz Lo Sé e incluso en Jazz Lo Sé Standards, Duke Ellington hizo una serie de reuniones cumbre, por ejemplo, con Coleman Hawkins, con John Coltrane y, por supuesto, con Louis Armstrong. Escuchemos un fragmento del solo de trompeta y algo de cómo la canta.

Esto es de los años 40 y nos vamos unas 3 décadas para adelante porque no puedo dejar de poner Grappelli. Entonces vamos a poner Grappelli con el Disley Trio, un trío de música manouche inglés, que es allí donde estaba viviendo Grappelli en esos años.

El tema gustó mucho a los jazzistas modernos también, y hay muchas versiones, Charlie Mingus, hay versiones de John Coltrane, y hay versiones del propio Duke Ellington, que lo reinventó muchas veces el tema, y es maravilloso ver la capacidad y el modernismo que adquiría a lo largo de su carrera este maravilloso compositor e intérprete. Y ahora, para los que les gusta mucho el saxo tenor, vamos a hacer una sesión de saxo tenor. En particular, vamos a empezar por uno de aquellos que no hemos escuchado mucho en el programa, que se llama Jean-Baptiste Jacquet, más conocido como Illinois Jacquet, que es un saxofonista negro nacido en Luisiana en 1922 en la ciudad de Beaux-Arts, y que murió en el 2004 con 81 años en Nueva York. Se destacó en el swing, en el bebop y en el jump blues. Fue uno de los inventores de ese saxo ronco del rhythm and blues y del rock and roll inicial. Bueno, es uno de los primeros que tocó así, pero además era capaz de hacer invenciones melódicas en sus improvisaciones, que eran muy buenas. Aquí lo vamos a escuchar acompañado del gran tecladista, en particular organista del órgano Hammond B3, Milt Buckner.

una de las interpretaciones más fabulosas, a mi humilde modo de ver, en saxo tenor de Solitude es la de Sonny Rollins. En el principio de su carrera, cuando hizo aquel long play Way Out West, en el lejano oeste, porque lo grabó por acá, por California. Escuchemos a Sonny.

El sonido impresionante, el tono maravilloso de Sonny Rollins. Y acá está haciendo aquello que hacía muy frecuentemente, que se llama el strolling. O sea, la interpretación de los temas solo con el saxo tenor, con un mínimo acompañamiento de batería y contrabajo. Y como dijimos varias veces, el Duque hizo grandes reuniones, cumbres con otros de los grandes instrumentistas de la época, tocando los temas de Duke. Y en particular vimos ya lo de Louis Armstrong, hemos escuchado en otros standards la participación con el gran John Coltrane, y ahora escuchémoslo con Coleman Hall.

Ahí se escucha un contracanto del violín de Ray Nance, que era trompetista y violinista ocasional en la orquesta de Duke Ellington. Y ahora que estamos llegando al término, les proponemos una grabación mucho más moderna, de hace unos pocos años, de la gran banda que dirige Chamorro, ¿se acuerdan? Joan Chamorro, contrabajista, saxofonista, barítono, director de orquesta y arreglador, que tiene una serie de talentos que descubre y promociona, en particular, por ejemplo, en este caso, Andrea Motis, que tendrá unos 25 años ahora, que es una muy buena trompetista y cantante. Y aquí están con la orquesta, no la de Sant Andreu, sino la Sinfónica del Vallès.

¿Qué les pareció esta cabalgata por el temazo, si se me permite, de Duke Ellington, Solitude? Y les cuento cómo van las cosas esta semana que termina. En esta semana la audiencia proviene, como siempre, en su mayoría de España, seguida de Argentina, seguida de México, seguida de Chile, Colombia, los Estados Unidos, y está instalado en la lista de los 10 primeros el portugués, porque tenemos a Portugal y luego a Brasil. Y curiosamente, esta semana tenemos a Indonesia y el Perú entre los 10 primeros. Y si seguimos un poquito más, tenemos a Australia, Alemania, Italia, Francia, y en la posición 15, el Uruguay. Y les cuento que la audiencia este año 2022 aumentó en estos dos primeros meses, o sea, comparando con el mes de diciembre del año anterior, un 18%. Y que nos escuchan, como siempre, desde hace varios meses, de 92 países.

¿Y saben cómo podemos hacer crecer aún más la audiencia de Ya Lo Sé? Si cada uno de ustedes recomienda este programa, si le gusta y me están siguiendo, a un conocido, un amigo, un hermano, una hermana, la novia, la mamá, lo que sea, de manera de difundir el jazz, pero sobre todo en las generaciones más jóvenes que nosotros, ¿no es cierto? Y nosotros, como dijimos siempre, no le vamos a pedir dinero de ninguna manera, como lo hacen esencialmente, yo creo que el 90 o más del 90% de los podcasts. Y les quiero contar una anécdota. Yo escucho mucho podcast de otras personas, por supuesto, en diferentes idiomas, y encuentro que justamente uno de los problemas es el pedido de dinero. Pero uno de los colmos que escuché recientemente es un señor ecuatoriano, no voy a decir el nombre, con un programa muy interesante, por otra parte, pero que se pasa pidiendo dinero. Al punto que, en uno de los últimos programas que escuché, estaba agradeciendo por el dinero que le habían enviado, que lo había utilizado para viajar con la señora a New Orleans para visitar un museo de la guerra donde había sacado unas lindas fotos y que en retribución las iba a poner en el sitio web del podcast. ¿Qué les parece? Nosotros jamás hacemos eso, así que apóyennos recomendando Ya Lo Sé en sus tres vertientes: la historia del jazz, el programa principal que ya finalizó, este programa, el de los estándares, donde revisamos también la historia, y el nuevo, el de los instrumentos, que esperamos con vuestro apoyo continuar durante probablemente otro año entero más. Ya sé que este último segmento parece un poco largo, pero era hora de ponernos un poco al día. Y antes de irnos y hablar un poco del estándar siguiente, déjeme decirle dos cosas más. La primera es que quiero agradecer enormemente las muy amables palabras del doctor Gustavo Izazaga León de Tijuana, México. Muchas gracias, Gustavo. Y la segunda es que les quería contar y de alguna manera disculparme por los errores en la secuencia en los que incurrí en el último mes y medio, dos meses. Y además un poco en cuando escribo el resumen, la falta de tildes en las últimas versiones. Les cuento cuál es la razón. La razón es que me fui de vacaciones. Muchos otros podcasters se van de vacaciones y dejan a la audiencia colgada y le dicen: me voy por 3 semanas, espérenme. Yo decidí no hacer eso y grabé una cantidad de programas por antelación, pero los tuve que poner en línea desde una PC que no es la mía, la que uso habitualmente, y por lo cual no tenía los recursos que tengo habitualmente, y estando de vacaciones me equivoqué en la secuencia, y esto lo hemos subsanado ya a este punto. Y les cuento que estuve de vacaciones en el Uruguay, donde pude encontrarme con el gran maestro de jazz, el arquitecto Enrique Hetzel, que yo sé que a él no le gusta que lo trate de maestro, pero que realmente lo es, y ha sido un placer hablar 3 horas de jazz con esa persona que tanto nos ha impulsado y enseñado en nuestra vida. Muchas gracias, arquitecto. Y ahora sí, amigos, llegamos al término de este episodio 81 de Jazz Lo Sé Standards, el suplemento de Jazz Lo Sé, tu podcast de jazz en español. Si me acompañan el miércoles que viene, vamos a ir para atrás aún más, porque nos vamos a uno de esos primeros grandes temas

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Obertura de la suite en Fa mayor de Telemann. Interpretaron Ab Koster y Jan Schroeder en cornos y solistas alemanes Bach con dirección de Helmut Winschermann.

0: Canción de cuna para noches de luna llena. Marcos Expósito.
1: Y el acordeón, cuando se puso el acordeón en este género, el acordeón de
2: Pablo Machado,
1: de botones, ¿no? Lo que acá se llama verdulera, que fue el primer acordeón. Lo que va tocando es toda la subdivisión. En una técnica se le llama refulengo, que es

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2: Veamos qué aprendió Beethoven de Haydn en una sinfonía muy famosa que van a reconocer. Y vamos a oír de esa sinfonía primero su título, porque es una sinfonía, la quinta, que empieza con una especie de título escrito en letras en negrita. Enseguida del título viene el grupo temático mismo.

Vendría a ser el tema a desarrollar. Un poco después llega ese desarrollo que es lo que queremos mostrar un poquito, es que se entiende por desarrollo musical. Es un desarrollo intenso que no dura más de unos 30 segundos y que nos trae esa tan típica tempestad interior propia de Beethoven.

0: Esa manera de desarrollar tuvo tanto éxito y creo que hasta el día de hoy tiene tanto éxito que yo creo que los compositores como Brahms, Tchaikovsky, sus sinfonías, Dvorak, etc., probablemente mismo Bruckner y Mahler, lo tuvieron como una especie de ideal.
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0: Adagio en mi país, Julio Covelli. 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
2: Vamos a escuchar un ejemplo de la misma melodía tocada por una trompeta y por una corneta. Y ahora pasamos a la corneta. Volvemos a la trompeta. Ahora les quiero presentar al Flugelhorn. Es un instrumento mucho más grande y el sonido del Flugelhorn es el más oscuro de todos los sonidos de estos tres instrumentos, que en realidad tienen el mismo registro también, porque tiene la misma longitud del tubo los tres instrumentos. Y entonces vamos a escuchar una escala tocada con un Flugelhorn primero y luego

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0: El lugar, Andrés Bedo.
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Slow, segundo movimiento de Electric Counterpoint de Steve Reich, interpretó Pat Metheny en guitarras.

Dos versiones del clásico de Mariano Mores, Taquito Militar. Primero por el Santa Fe Guitar Quartet y luego por René Marino Rivero y Gabriela Díaz.

Selección de la banda de sonido de la película Amélie, Jan Tiersen. 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

Spirit of Peace, por el indonés Dwiki Darmawan. 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

Twilight Fire, Bakiti Kumalo. 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

Big Swifty, por la banda italiana Quinto Rigo y Roberto Gatto. 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

Crisocolla, por el trío de la pianista Kate Duncan. 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

Falling Grace, Chick Corea, Gary Burton.

dos versiones del tema 19 capitales. Primero por el Nathan Monetti Dúo y luego por su autor, Ugo Fattoruso.

0: Polca del Carpintero, Los Aparceros.
1: Esta es la polca de Duraznito. Se la dedicamos a Dalberto Vigo y su familia.

0: Cada un belisca un poco. Dominguinho Sivuca Osvaldinho.
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Yemaya, Alfredo Rodríguez. 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

Juanita la Melodiosa, Rubén Rada Confidence. 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

Mirlo, Juanita Fernández. 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

Magratea, Manu Ojeda. 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

El Mirador, Leo Carvajal. 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

0: Wells por el intérprete de ukelele, Yake Jimabukuro.
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Preludio número 15 de Las gotas de agua, de los 28 preludios opus 28 de Chopin. Primero por Alina Acherny-Stefanska en piano y luego por el conjunto German Brass.

0: Cuarto y tercer movimiento de la obra Songs for Tony de Michael Nyman. Sonicard Saxophone Quartet.
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2: Me llamó siempre la atención que las sinfonías de Bruckner, casi todas, parecen estar inspiradas del modelo de una sinfonía anterior a él, que es la novena de Beethoven. Y vamos enseguida a escuchar el principio de la novena de Beethoven. Fíjense bien que antes del tema titán, tatín, titán, necesito poner un murmullo, ese murmullo. Vamos a comparar ahora con el inicio de la cuarta sinfonía de Bruckner, la romántica. Aquí también hay primero un murmullo y luego un tema que tiene algo que ver con el de Beethoven.
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Largo del concierto en fa mayor para dos grupos de vientos y cuerdas de Händel por Capella Istropolitana.

Romanza andante del concierto número 4 para corno y orquesta de Mozart, Orquesta Barroca de Friburgo.

0: Un poco lento, alegro, justo, del quinteto de vientos de Carlos Barraquero, quinteto Aconcagua.
1: Cueca. Deriva de la antigua sabacueca afroperuana.
2: Willy González.
1: La cueca llega a nuestras tierras tomando diferentes rumbos y diferentes características en cada región. Cueca cuyana, cueca norteña, cueca del altiplano o boliviana, la cueca chilena donde se utiliza el tormento como instrumento de percusión. Y lo que sí, en todos los casos, regarla con un buen vino.
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0: Migallas de amor. Enrique Cases e familia violão.
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dos versiones del tango Orlando Goñi, primero por el pianista uruguayo Álvaro Agopian y luego por la orquesta Razumovsky, dirigida por Peter Briner.

Allegro de la sonata en la menor para flauta sola de Carl Philipp Emanuel Bach, James Galway.

0: Rigaudon y Carillon, de la suite para flauta, cuerdas y continuo de Telemann, Jean-Pierre Impal y orquesta de cámara Franz Liszt.
1: El carnavalito y Huayno.
2: Juan Falú.

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1: Muy boliviano, peruano, ¿no?
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Native Funk por el trío Burning Sky. Antonio Cepeda y Eugenio Toussaint, Viento de Lluvia.

0: Manuel Miranda, desde lejos.
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Chiquilín de Bachín, Astor Piazzolla y Richard Galliano. Cielo Vuelo, Beata Söderbergh y Jazz Tango.

0: Antonio Serrano y José Reynoso, Organito de la Tarde. Ernesto Osnacher, Presencia, parte 2.
1: Guayno. Willy González.
2: Cuando hablamos de Guayno hablamos de una familia de danzas. Una familia de danzas que va desde el norte argentino hasta el Ecuador. Puede ser binario, ternario, irregular, instrumental o cantado. El más popular de los huaynos en la Argentina es el huayno de carnaval, mal llamado carnavalito. Un grupo que a mi criterio la rompe en este estilo es Bolivia Manta, porque mantienen la tradición y suenan potentes.
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Andante del concierto en re menor para dos mandolinas de Vivaldi, Bobby McFerrin y el chelista Yo-Yo Ma.

aire en sol menor y rondó en sol mayor para oboe y orquesta de Händel. Anthony Camden en oboe y la City of London Symphony, dirigida por Nicholas Ward.

Aire en sol menor y rondó en sol mayor para oboe y orquesta de Händel. Anthony Camden en oboe y la City of London Symphony, dirigida por Nicholas Ward.

Aziza Mustafa Zadeh, Bach Zadeh. Va de vuelta, ¿eh? Aziza Mustafa Zadeh, Bach Zadeh.

0: Aria para la cuarta cuerda de Juan Sebastián Bach, Wakti.
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2: Estimados pasajeros, bienvenidos a Montevideo. Hemos aterrizado a las 19 horas con 10 minutos, hora local. Es requerimiento de la autoridad de aeronáutica, permanezcan sentados hasta que el capitán haya apagado la señal de abrochar cinturones. El avión esté completamente tenido en su posición final. Los teléfonos celulares pueden ser utilizados con todas sus funciones a partir de este momento. Ladies and gentlemen, welcome to Montevideo City.
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Milonga, Miguel del Águila, con Néstor Torres en flauta. Milonga Pertré, Guidón Kremer.

0: Luciano Superviel, Decolar.
1: Andrés Rubinstein.
2: La quena es un instrumento de viento originario de los Andes centrales. Tiene 7 agujeros, 6 arriba y 1 abajo para el pulgar. Su embocadura es de bisel. Es uno de los instrumentos más antiguos que existen. Se han encontrado quenas en hallazgos arqueológicos de unos 5.000 años de antigüedad. Se construye en caña, madera o hueso y tiene un registro amplio de 3 o hasta 4 octavas. Hay quenas más agudas, afinadas en do. Los quenachos son más graves y están en re. Y esta de aquí está afinada en sol. Con la quena se puede tocar cualquier melodía.

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2: En su primer viaje a Londres, Haydn conoció este himno que ustedes van a reconocer ahora.

ese himno que acaban de oír había sido compuesto en realidad en Francia bastante antes, a la época de Luis XIV, por el músico predilecto de Luis XIV, Jean-Baptiste Lully, un músico italiano.

Pero lo cierto es que Haydn, en uno de sus viajes en Inglaterra, se impresionó con el God Save the Queen e intentó hacer algo él para su país, que era Austria, porque él vivía en un país que era el Imperio Austrohúngaro, ¿no? Esa melodía la publicó en un cuarteto

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0: Venez donc chez moi, Angelo de Bar y Ludovic Beyer. The Rosenberg Trio, Mediterranean Dance.
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2: En su primer viaje a Londres, Haydn conoció este himno que ustedes van a reconocer ahora.

ese himno que acaban de oír había sido compuesto en realidad en Francia bastante antes, a la época de Luis XIV, por el músico predilecto de Luis XIV, Jean-Baptiste Lully, un músico italiano

Pero lo cierto es que Haydn, en uno de sus viajes en Inglaterra, se impresionó con el God Save the Queen e intentó hacer algo él para su país, que era Austria, porque él vivía en un país que era el Imperio Austrohúngaro, ¿no? Esa melodía la publicó en un cuarteto

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Vals venezolano número 3 de Antonio Lauro por el trío Madeira. Vals de la abuela Isabel por Juanjo Domínguez y Raúl Barbosa.

0: Marinette, Amestoy Trío.
1: Gonzalo Franco.
2: Bueno, la soleá. La soleá yo creo que es la raíz. Yo pienso de la soleá que es como la abuela a la que siempre hay que mirar y escucharla para saber de dónde venimos. En la soleá encontramos lo que es la piedra filosofal del flamenco, que es el compás de amalgama. Y bueno, y por otro lado, armónicamente está la cadencia andaluza, basada en este caso en el tono de mi, que es lo que los flamencos llamamos el toque por arriba, tocar por arriba.

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0: El día antes, Gerardo Alonso en el Festival Jazz a la Calle 2015.
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0: Clifford Brown y Max Roach, Laura. Louis Armstrong y Ella Fitzgerald, Summertime.
1: Es difícil describir el concepto de raga, que es el núcleo de la música clásica india.
2: Ariela Maijenda.
1: En sí es como un esquema a desarrollar, que no tiene una duración fija, pero sí tiene movimientos de ascenso y descenso y detenimiento en determinadas notas que hacen que sean muy diferenciados uno de otro, y también el material que se emplea o la escala en sí. Este, por ejemplo, se llama Gold Sarang y sube con un movimiento de zigzag de esta manera. En ese movimiento se puede resumir el trabajo que se hace sobre el raga. Cada raga también se le atribuye una hora del día y es para usar en ese momento en particular porque evoca determinados sentimientos.
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0: que se llama por el guitarrista uruguayo Carlos Quintana.
1: Una de las características más notables del sitar es que en un mismo traste,
2: Ariela Maigenda,
1: se puede subir hasta cuatro notas de esta manera, pasando por todos los valores intermedios. Entonces, en un mismo traste puedes hacer una melodía, por ejemplo.

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0: Chacarera del ausente, por el guitarrista uruguayo Eduardo Mauriz.
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dos versiones de Yesterday, primero por Daniel García Quinteto y luego por el bajista Cedric Napoleon.

0: Bueno, las congas o tumbadoras son también instrumentos, invenciones cubanas, originarias de Cuba, pero también de antecedente africano.
1: Sergio Tulbovich.
0: En Cuba se llama más tumbadoras y también se conoce como congas. Congas creo que es la palabra más conocida en el mundo. Esos tambores fueron pasando de la música más folclórica, se integraron a los conjuntos de son en los años 40 y de esa manera, como el son se hizo muy popular, se empezó a propalar por toda la isla y para otros ritmos y luego salió fuera y a esta altura ya no es un instrumento universal. Hay muchísimos ritmos que utilizan las congas o tumbadoras. Bueno, como el son, el cha-cha-cha, la guaracha, el bolero, la rumba. O sea, el patrón rítmico de congas que sirve para muchos estilos músicos de guana le llaman marcha o tumbao, que sería esto, ¿no?
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0: Anthem USA, Charlie Hunter Trio.
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Singapore, por la banda francesa Section.

0: Solas Piem, por el guitarrista de Indonesia, Diwa Bujana.
1: La samba es muy conocida, ¿no es
2: cierto? Juan Falú.
1: Pero lo que hay que saber de la samba es que si uno escucha los graves, esto, tum, tum, esta es la imitación del cuero del mundo. En cambio esto, tri, chi, tri, estos son los aros del bombo. Pero lo que hay que saber con eso es que hay que darle énfasis a los graves. Esto es un rasgueo de samba.
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1: Que no es lo mismo que rasguear.
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3: Veamos qué aprendió Beethoven de Haydn en una sinfonía muy famosa que van a reconocer. Y vamos a oír de esa sinfonía primero su título, porque es una sinfonía, la quinta, que empieza con una especie de título escrito en letras en negrita. Enseguida del título viene el grupo temático mismo.

Vendría a ser el tema a desarrollar. Un poco después llega ese desarrollo que es lo que queremos mostrar un poquito, es que se entiende por desarrollo musical. Es un desarrollo intenso que no dura más de unos 30 segundos y que nos trae esa tan típica tempestad interior propia de Beethoven.

0: Esa manera de desarrollar tuvo tanto éxito y creo que hasta el día de hoy tiene tanto éxito que yo creo que los compositores como Brahms, Tchaikovsky en sus sinfonías, Dvořák, etc., probablemente mismo Bruckner y Mahler, lo tuvieron como una especie de ideal.
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El cavaquinho es de origen portugués, luego lo trajeron para Brasil, también fue para Cabo Verde. Esos son los dos lugares básicamente que se sigue ejecutando hasta el día de hoy. Tiene cuatro cuerdas de acero, la afinación está en re, sol, si, re. Esa es la que básicamente se toca en Brasil. Se usa mucho para. Es un instrumento hecho para acompañar. Bueno, y a partir de grandes tocadores como fue Gualdir Acevedo, se empezó a utilizar como instrumento solista en el género de Choriño y también en el samba.

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0: Definitivamente, Pablo Martínez Flamenco Jazz Band.
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0: Hindustan Preservation Hall Jazz Band.
1: Es un instrumento muy interesante que nace dentro de la cultura eslava en República Checa y después va a Rusia.
0: Yamandú Costa.
1: Y por las manos de gitanos rusos llega a Brasil, ¿no? Y la gente de la cultura popular brasileña, del choro, del samba, mira una guitarra que tiene una cuerda más y ¿por qué no tocarla? ¿Por qué no? De manera informal, ¿no? Como, como la cultura popular va caminando casi siempre. La recogen esta guitarra y la ponen dentro de la cultura del choro para hacer los, para hacer las bachadillas.

0: así que se cambia toda la historia de la música brasileña también, por supuesto.
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0: dos versiones del clásico de los Beatles, Michelle. En primer término por la Big Band del trompetista John Davarsa y luego por Peter Brainard y Orquesta de Cámara.
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0: aplauso para el tercero, aplauso.
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Sonata de la cantata Dile a la hija de Sion de Telemann, por la Orquesta de Cámara Telemann, bajo la dirección de Ludger Remy.

0: Video con Raúl Jaurena en bandoneón. Andrés Rubinstein.
1: La quena es un instrumento de viento originario de los Andes centrales. Tiene 7 agujeros, 6 arriba y 1 abajo para el pulgar. Su embocadura es de bisel. Es uno de los instrumentos más antiguos que existen. Se han encontrado quenas en hallazgos arqueológicos de unos 5.000 años de antigüedad. Se construye en caña, madera o hueso y tiene un registro amplio de 3 o hasta 4 octavas. Hay quenas más agudas, afinadas en do, los quenachos son más graves y están en re, y esta de aquí está afinada en sol. Con la quena se puede tocar cualquier melodía.

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2: 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Vamos a escuchar la trompeta ahora.
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0: Bonanza y That Was Then, Bill Frisell.
1: Este es el tercer llamado de embarque para el vuelo 222.
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1: Solicitamos a los pasajeros tengan la misma prioridad por puerta de embarque número 4. Gracias. May I have attention, please? This is the search for the coach to Rio de Janeiro, flight 222. We request to the passenger, please proceed by gate number 4. 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

0: Dos versiones de Cravo y Canela de Milton Nascimento. Primero por Hugo y Osvaldo Fattoruso, Daniel Massa y Nicolás Arnicho. Y luego por la cantante catalana Carme Canela.
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3: Cuando hablamos de Guayno hablamos de una familia de danzas. Una familia de danzas que va desde el norte argentino hasta el Ecuador. Puede ser binario, ternario, irregular, instrumental o cantado. El más popular de los huaynos en la Argentina es el huayno de carnaval, mal llamado carnavalito. Un grupo que a mi criterio la rompe en este estilo es Bolivia Manta, porque mantienen la tradición y suenan potentes.
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Amigas y amigos, muy buenas noches. En esta oportunidad, las radios públicas, Babel FM y Radio Clásica, llevan a sus hogares el concierto de la Orquesta Sinfónica Nacional del Sodre, denominado Dos Mundos, con obras de Schubert y Shostakovich. En instantes también tendremos la palabra del maestro invitado de nuestra Sinfónica Nacional para este concierto, el maestro Martín Jorge, a propósito del programa de hoy que integra dos miradas muy diferentes sobre la forma sinfónica. Comenzaremos con la Sinfonía número 5 de Franz Schubert, una obra que en la juventud marcara la frescura melódica del autor y compositor y su refinada transparencia orquestal heredada del clasicismo vienés. Y en la segunda parte del concierto se interpretará la Quinta Sinfonía de Dmitri Shostakovich, una de las partituras más emblemáticas del siglo XX, que fuera estrenada en 1937. Su música combina precisamente con una escritura poderosa, con una profunda carga expresiva, resultado de un complejo diálogo entre la creación artística y el clima político de la época. Y antes de compartir la entrevista realizada al maestro Martín Jorge, señalamos que el programa se compone de la siguiente manera. Abrimos, como decíamos, con la Sinfonía número 5 en si bemol mayor, catálogo Deutsch 485 de Franz Schubert, Ligenthal 1797, Viena 1828, y sus tiempos son allegro, andante con moto, menuetto, allegro molto y allegro vivace.

0: Esta semana, Martín Jorge, director invitado para el concierto de hoy, tuvo la amabilidad de visitarnos en los estudios de las radios públicas en Sarandí y Misiones para conversar sobre este espectáculo. En la oportunidad nos habló de la particular elección del repertorio, es decir, interpretar dos quintas sinfonías.
1: Elegir dos quintas sinfonías no fue la búsqueda del programa, sino era, bueno, una invitación de la Osodre para dirigirla como director invitado en el mes de aniversario, que a mí me honraba muchísimo, después de muchos años volver a dirigir, estar junto a la orquesta del Osodre. Y bueno, en el momento de pensar un poco el programa que se podía celebrar en ese mes de aniversario, sin duda que la sinfonía es la obra, la estructura, el modelo, el marco sinfónico por antonomasia para una orquesta sinfónica y más como la del Sodre. Entonces, bueno, tener una doble mirada sobre ese universo sinfónico, que es muy rico, que tiene mucho repertorio. Y bueno, y en esa búsqueda sí existen gustos personales, mirar un poco la tradición de la orquesta, hace cuánto tiempo que esos repertorios no se ejecutaban, y de alguna manera cómo, en un concierto que a su vez no tiene solista, cómo podían dialogar entre sí. Ahora yo no me acuerdo cuál quinta llegó primero, si fue la de Schubert o fue la de Shostakovich, más allá de la fonética entre Schubert y Shostakovich también. Pero era contrastar no una sinfonía chica con una sinfonía grande, sino cómo este arquetipo, este plano arquitectónico que es la forma sinfonía, que se estableció a finales del siglo XVIII, principios del siglo XIX, como un estándar para ese discurso puramente instrumental, que hoy a nosotros nos parece común en la música de concierto, pero que es una cosa, desde mi punto de vista, tremendamente sofisticada en arte y en música, porque hay que pensar que en realidad la música siempre o era cantada o era bailada, o sea, había un discurso que completaba la interpretación. Solo con el desarrollo del final del barroco y con la consolidación del clasicismo y de la primera escuela de Viena se llega a discursos instrumentales que no buscan relatar nada, que no buscan necesariamente evocar algo, que después sí van a tener, con la llegada del siglo XIX y de Berlioz fundamentalmente, el querer evocar una historia concreta, pero estos discursos musicales puros, que para mí son la sofisticación más grande que puede haber en la música y el pensamiento artístico, bueno, cómo este marco, finalmente, de finales del siglo XVIII, principios del siglo XIX, sigue siendo válido para una expresión que sucede 130, 120, y algo de años después, como es el caso de Shostakovich. Entonces, no cómo abordan la forma sinfonía, sino simplemente cómo cambió el mundo, cómo cambió la época, cómo cambió la sociedad, más allá de las historias y las biografías personales de los compositores, que quedan representadas más o menos en las dos sinfonías, seguramente en la de Shostakovich un poco más.
0: Como indicábamos, en la primera parte del espectáculo de esta noche se ejecutará la sinfonía número 5 de Schubert. El maestro Martín Jorge, director invitado en la noche de hoy, profundizó en lo concerniente al contenido y forma de la obra.
1: Es interesante pensar en la Quinta Sinfonía de Schubert, que marca más o menos la mitad de la carrera sinfónica de Schubert, que bueno, completó 9 sinfonías. Está como a mitad de camino. Schubert, un compositor que vivió a su vez una vida relativamente corta, para los estándares actuales, sin duda, que de alguna forma también tenía todo ese perfil del artista de principio de siglo, que es muy representativo del romanticismo temprano y todas las los pensamientos, la figura humana, la obsesión. No usaría la palabra depresión, pero el atormentamiento que parecía fundamental que tenía que perseguir a un artista romántico, que Schubert de alguna manera lo tiene. Bueno, todo eso parece no estar reflejado en la Quinta Sinfonía. Schubert, que era un gran melodista, o sea, de hecho, nosotros tenemos una enorme cantidad de leads, de canciones para voz y piano de Schubert, donde recorre un abanico expresivo y técnico enorme. Cuando aborda las grandes formas instrumentales, en este caso la forma de la sinfonía, bueno, toda esa capacidad melódica empieza a quedar representada. Y los primeros, no sé si intentos, o los primeros trabajos sinfónicos de Schubert, de alguna manera marcan ese perfil del artista romántico, del artista al cual el destino parece perseguirlo y siempre tiende a ser más bien oscuro. Bueno, y en un momento hay como un quiebre, como una parada y una revisión de los modelos clásicos, los modelos que para ahora nosotros son clásicos y bueno, que formaban parte de estos compositores, Haydn fundamentalmente, Mozart y Beethoven, yo creo que en el caso de la quinta, más Haydn y Mozart, menos Beethoven, que bueno, que en eso que nosotros llamamos la primera escuela de Viena, ellos por supuesto no llaman la primera escuela de Viena, es como los conocemos nosotros, que fueron contemporáneos, cuya producción estuvo enmarcada entre 1770 y pico y 1800 más o menos, porque Haydn fue un compositor que sobrevivió a Mozart, estandarizan esta macroestructura multiparte en cuatro movimientos que termina siendo el discurso sinfónico, donde se van a buscar una serie de contrastes. Algo que a su vez evoluciona de la obertura de las óperas. O sea, una sinfonía es la obertura de una ópera que se empieza a extender, se vuelve parte independiente y con el desarrollo del lenguaje armónico y tonal encuentra la forma de tener un discurso propio que no necesita de una narrativa escénica. Bueno, y Schubert, que estaba transitando esta forma que había quedado establecido por estos compositores, con ese apasionamiento romántico, en un momento para y vuelve como a mirar para atrás y nos da una obra que puede parecer superficial, no sé si es la... liviana, tal vez es la palabra, o sea, en una tonalidad muy brillante como es si bemol mayor, y que bueno, que más allá de eso, de alguna forma, yo creo que es como una especie de, no sé si ejercicio técnico, porque creo que Schubert no lo necesitaba, pero de dominio de la forma. Va a pasar algo para mí muy parecido mucho tiempo después con Prokofiev cuando decide componer la sinfonía clásica. Yo puedo componer una sinfonía en el espíritu clásico, formal, más estructural, pero con la impronta personal. Y creo que es, después de los primeros trabajos sinfónicos de Schubert, es una parada, un revisar, un reordenar las herramientas que se tenían, y en este caso más desde lo formal, y que de alguna forma proyecta el camino sinfónico que sigue adelante, puede seguir con la sexta, y que bueno, que va a combinar una sinfonía de gran impulso como va a ser la novena, que a su vez va a formar parte de la temporada 2026 de la Osodre también.
0: A pocos minutos del comienzo de este concierto, continuamos escuchando al maestro Martín Jorge, director invitado de la Osodre esta noche, quien así nos hablaba del joven Schubert, un compositor que fuera tan incomprendido, por decir menos, en su propia época.
1: En algunas líneas biográficas parece que ser menospreciado es necesidad de talento, o sea, también le pasó a Mozart en otro momento. Era también un punto de quiebre en el oficio de ser compositor. Haydn finalmente fue un sirviente, estaba al servicio de una corte secular, Bach estuvo al servicio de una corte, pero una corte eclesiástica de alguna manera.

0: compositores posteriormente ya van a transitar ese camino aislado. Schubert está en ese momento donde también había una enorme cantidad de músicos, quienes tocaban sinfonía, entre otras cosas, desempleados en Europa, o sea, después de la Revolución Francesa, con los cambios sociales, el ascenso de la burguesía, las orquestas que antes estaban subvencionadas o por lo secular o por lo eclesiástico, empiezan a haber músicos desempleados por todos lados, la música de cámara toma un gran impulso, una época donde también hay una práctica doméstica musical muy importante. Y de alguna manera, pensar que Schubert tenía 19 años, creo que no son los 19 años de ahora, ni siquiera creo que son los 19 años de un músico formado en una tradición de música académica occidental de ahora. Nada, a los 19 años era un artista, un artesano en dominio del oficio, que eso Schubert lo tiene. Y a lo largo del siglo XIX, sobre todo en la primera mitad, vamos a encontrar muchísimos compositores menospreciados, olvidados. La música todavía seguía siendo de consumo diario, o sea, ni Haydn, ni Mozart, Beethoven, no sabría decirlo, no compusieron para la posteridad, componían para el día a día. Las obras se tocaban, se desechaban y no volvían a quedarse.
1: Escuchábamos parte de la conversación que mantuviéramos con Martín Jorge a propósito de la Quinta Sinfonía de Schubert, que se ejecutará en instantes. Pero volveremos con las palabras del maestro más adelante en el entreacto de este concierto.
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Cabe recordar que desde el año 2015 el maestro Martín Jorge es el director titular de la Banda Sinfónica de Montevideo, el elenco sinfónico pionero en América que cumple 110 años de trayectoria. Asimismo, fundada en el año 1931, la Orquesta Sinfónica del Sodre, para aportar contenidos al entonces CX6, Sodre, hoy Radio Clásica, uno de los emblemas de la cultura nacional, así ha sido definida nuestra orquesta, es decana entre las estatales del continente y un nombre reconocido por los grandes artistas del mundo a lo largo de sus más de 8 décadas de vida. Residente aquí en este Auditorio Nacional, doctora de la Reta, la Orquesta Sinfónica Nacional del Sodre desarrolla su vocación de Orquesta Sinfónica Nacional con proyección internacional. En su primer concierto, el 20 de junio de 1931, ofreció un ecléctico programa que integraba, recordemos, obras de diferentes estilos y épocas, junto con la obra de un compositor nacional vivo, Eduardo Fabini, nada menos, transmitiendo en vivo para todo el país a través de la frecuencia CX6, 650 AM. Además de reunir a los mejores músicos del país, enormes figuras del mundo de la música, directores solistas, han transitado por esta orquesta a lo largo de la historia y la lista se extiende si consideramos a las figuras del mundo de la lírica y la danza que actuaron en producciones del Sodre con la orquesta actuando en el Foso. En 2026 asumió la dirección de la Sodre, recordemos también, el director musical español Ignacio García Vidal, que ha estado al frente de nuestras principales orquestas desde principios del presente siglo XXI y que hoy cede su espacio al maestro Martín Jorge. Cabe destacar la labor de Gabriel Giró como concertino de la Orquesta Sinfónica Nacional, siendo Matías Ferreira el concertino alterno. Vamos a recordar nuevamente los tiempos de la primera sinfonía que vamos a compartir con ustedes esta noche en Dos Mundos. Estamos hablando de la Sinfonía número 5 en si bemol mayor, catálogo Deutsch 485 de Franz Schubert, nacido en Liechtenstein en 1797, fallecido en Viena en 1828. Sus tiempos son los siguientes: primero allegro, segundo andante con moto, tercero menuetto, allegro molto, cuarto allegro vivace. Y no queremos dejar de mencionar que los próximos conciertos que tendremos aquí en el auditorio y que llevaremos seguramente a sus hogares a través de Babel FM y Radio

clásica son, primero, Amor, Dolor y Muerte, el 13 de junio, teniendo en la oportunidad como director invitado de la orquesta a Víctor Hugo Toro y como solista a María Carla Pino, soprano. En programa de Richard Wagner, Preludio y Muerte de Amor de Tristán e Isolda, de Richard Strauss, seis canciones, Brentano, Lieder, y de Piotr Ilich Tchaikovsky, Sinfonía número 6 en Si menor, opus 74, Patética. El siguiente concierto será el 27 de junio y se titula Raíces. Director invitado para la oportunidad, Nicolás Raus, y solista, el contrabajista Diego Zecaríes. En la oportunidad se ejecutará de Beatriz Lockhart, pieza montevideana número 1 de Astor Piazzolla, Adiós Nonino, arreglo de José Carli, nuevamente de Piazzolla, Le Grand Tango, arreglo de Andrés Martín, de Joaquín Turina, La Procesión del Rocío, y finalmente de Claude Debussy, Les Mers, Trois Églises Symboliques. Ambas son entonces las propuestas, los conciertos que estaremos transmitiendo en Radio Clásica los días 13 de junio y 27 del mismo mes, respectivamente, para llevar a sus hogares todas las instancias de la programación que ha preparado para la presente temporada la Orquesta Sinfónica Nacional del Sodre. Como decía hace instantes el maestro, aunque la sinfonía de Schubert suele ser clasificada entre tempranas, como la 1 a la 6, maduras entre la 7 a la 9, bien puede decirse que toda su obra es temprana debido a su prematuro deceso. Recordemos que la Sinfonía número 5 es uno de sus trabajos sinfónicos más logrados en cuanto al balance entre forma y expresión. Sin ostentaciones, Schubert infunde a la obra un carácter alegre y brillante, con una clara huella de su ídolo de juventud, que era Mozart, pero proyectando ya una sensibilidad que lo sitúa como una figura clave en el pasaje entre el clasicismo y el romanticismo. Su música, atravesada por una inspiración melódica excepcional, podemos decir, revela una capacidad singular para expandir los modelos heredados sin renunciar a su claridad formal. Compuesta en 1816, cuando el compositor tenía apenas 19 años, decía Martín Jorge, la Sinfonía número 5 fue escrita para una orquesta pequeña que prescinde de clarinetes, trompetas y timbales. Se convierte de esta forma en la más reducida de sus sinfonías en términos de instrumentación, una elección que no solo responde a las condiciones disponibles, sino que también contribuye a una sonoridad transparente y ligera, reforzada por la ausencia de una introducción lenta, lo que le imprime a la obra un impulso inmediato y directo de clara afiliación mozartiana. Fue estrenada por el ensamble instrumental creado en el ámbito familiar de Schubert, originalmente un cuarteto con Schubert en viola, sus hermanos en los violines y su padre en violonchelo, luego ampliado con músicos profesionales. La obra se inscribe en un contexto doméstico que funcionó como un verdadero laboratorio creativo para el joven compositor. Las luces del auditorio, aquí en la sala Fabini, ya están bajando al 40%. Nos aprestamos ahora a recibir primero al concertino, luego al director, para comenzar el concierto de esta noche. Y siguiendo con Schubert, más allá de su luminosidad inmediata, la sinfonía revela un refinado equilibrio entre la elegancia formal y la libertad expresiva. Bueno, como anunciábamos, llega en estos momentos Gabriel Giró, concertino de la orquesta, para hacer la correspondiente afinación de instrumentos en lo previo al inicio del concierto. Por supuesto que más tarde hablaremos sobre la Sinfonía número 5 en re menor, opus 47, con el maestro Martín Jorge, para explayarnos un poco sobre esta obra, para entender más en profundidad por qué hablamos de sinfonismo y por qué el Sodre eligió dos sinfonías número 5 para este concierto de esta noche, tan esperado y anunciado por nuestras emisoras. Ahora sí, vamos a esperar unos segundos nada más. Allí está el maestro Martín Jorge. Los músicos se ponen de pie. Saluda al primer violín.
al público. Y los dejamos con el audio de Salas para que disfruten de esta primera parte.

Amigas y amigos, hemos escuchado aquí en la sala Eduardo Fabini del Auditorio Nacional, doctora Adela Reta, a la Orquesta Sinfónica Nacional del Sodre, presentando la primera parte del concierto Dos Mundos, a cargo del director invitado Martín Jorge, la sinfonía número 5 en si bemol mayor, Deutsch 485. Era la primera parte de nuestro programa, que seguirá ahora con la sinfonía número 5 en re menor, opus 47 de Dmitri Shostakovich. Mantenemos ahora la siguiente conversación con el director invitado de la orquesta, Martín Jorge, para referirnos en este caso a la obra de Dmitri Shostakovich.

0: La vida de Dmitri Shostakovich bien podría compararse con una novela, particularmente por los hechos que preceden a su Quinta Sinfonía. Compartimos seguidamente una amable conversación que nos permite ahondar al respecto y que mantuviéramos con el maestro Martín Jorge, quien gentilmente visitara nuestros estudios.
1: Shostakovich probablemente fue como el último gran sinfonista y logró romper la maldición de las 9 sinfonías y no morirse antes. Hay compositores que compusieron muchas más también posteriormente. Pero, de alguna manera, es durante el siglo XX y a lo largo del siglo XX, porque es un compositor con una obra extensa que empieza en el comienzo y llega hasta los años 60, que tuvo una proyección y una internacionalización muy grande. O sea, es reinteresante pensar las lecturas que Leonard Bernstein hacía de, por ejemplo, las obras de Shostakovich en general, pero de la Quinta Sinfonía, que aborda a lo largo de toda su carrera, lo mismo que Schubert, la sinfonía como ese marco, como esa forma, como ese arquetipo de expresión. Y a lo largo de su carrera, desde su juventud y sus finales de años de formación con las primeras obras sinfónicas, con una producción muy grande, con un gusto de vuelta por el teatro escénico, por la música escénica en ópera o en ballet, con un conocimiento de canto, que es como fundamental en los compositores. Generalmente los compositores que escriben muy bien para la voz, y escribir bien para la voz es, aparte de escribir expresivamente lo que se quiera, es que sea natural para el canto, tienden a ser grandes melodistas, que sin duda es parte de lo de Shostakovich, un hombre con un, no solo en la quinta, sino en general, con un amplio sentido de la ironía, de la gracia, de la broma, que comparado con otros contemporáneos, Rachmaninoff como un romántico tardío, pero Prokofiev, Stravinsky, compositores, Stravinsky que sale de la Unión Soviética para no regresar, Prokofiev que sale para volver, Shostakovich que se queda en ese ámbito y que va componiendo de acuerdo a distintas reglas, distintos grupos, también con sentido práctico, porque eran hombres que vivían de la composición o de la enseñanza. Siendo un joven, siendo un compositor de gran proyección, con una reputación increíble, con una ópera compleja, como era Lady Macbeth del distrito de Zeng, y con éxito en la ópera, un día el poder político dice que esto está mal. Y de repente Shostakovich cae en la negación, en el ostracismo, pero no construido, de un día para el otro. O sea, empieza a ser un paria. Todo lo que esté cercano a Shostakovich está mal. No fue el único compositor ni el único artista que le pasó eso. Algunos terminaron en Siberia y otros terminaron muertos. Y Shostakovich supuso que ese iba a ser su destino. O sea, una preocupación, o sea, sobre todo que lo vinieran a buscar cuando no lo vieran los hijos. Entonces estaba pronto porque no sabía qué podía pasar. Y de alguna manera, por la razón que sea, seguramente porque era un nombre muy importante en la música rusa, no era fácil que desapareciera de un día para el otro. Hay aparentemente otra oportunidad, o sea, el componer una obra de reivindicación frente al sistema. Y ahí empiezan las lecturas que se pueden hacer de la sinfonía, o sea, el objetivo era componer música para el pueblo soviético, salirse de los estándares que podía tener el resto de Europa, que alejaban a las audiencias de los repertorios o que se alejaban de lo que se consideraba que era correcto o formalmente correcto, lo que era una buena melodía, un buen sistema armónico. Entonces, claro, la caja de herramientas de los compositores empiezan a restringir y con aparentemente muy pocos elementos, ahí es donde entra la genialidad de lo que hace Shostakovich. Y parece ser la obra reivindicativa, una obra que nos cuentan las anécdotas que tuvo muchísimos aplausos, que tuvo ovaciones que duran, según quien la relate, de los 20 minutos a la hora entera, que de alguna manera vuelve a poner a Shostakovich como un compositor del establishment, es reconocido, es aplaudido porque logró componer una obra soviética. Logró componer una obra soviética o... No importaba lo que compusiera, íbamos a alabarlo porque decir, bueno, decimos que con esta obra se recompuso, se reconfiguró, sale del mundo de las disonancias que tenían las obras tempranas, tiene otros patrones melódicos diferentes, tiene una mirada distinta, pero finalmente la Quinta Sinfonía es un enorme ejercicio de ingeniería compositiva y musical donde, como todo gran y buen compositor, aunque son 45 minutos o 50 minutos de música, los elementos constitutivos son mínimos. Son patrones melódicos cortos que se presentan ya desde el comienzo, en el primer movimiento, que se van desarrollando de formas increíbles, melodías que parecen enormemente simples y que van construyendo ese discurso melódico, van volviendo a aparecer, se van reinventando hasta la estructura final del último movimiento y la controversia absoluta de cuál es la velocidad del final. Esta sinfonía que termina triunfalmente en una tonalidad generalmente triunfal, que es re mayor, de cómo se arriba en ese camino. Y yo creo que el discurso que construye Shostakovich, tomando la forma sinfonía como tal, tomando una libertad que ya era popular entre los compositores, que es alternar, según la tradición, un movimiento rápido, un movimiento lento, un movimiento scherzo que deriva de la danza y otro movimiento rápido. A veces algunos compositores tendían a cambiar el scherzo de lugar y hacerlo en segundo lugar, que es lo que hace Shostakovich acá. Pero creo que es una obra muy autobiográfica. Es un comienzo muy serio, es un comienzo muy duro, muy árido, muy áspero, pero que creo que refleja lo que Shostakovich le estaba pasando y que no sé si logra disimularlo, porque para mí no, o sea, lo pone sobre la mesa. Es muy difícil pensar la sinfonía en abstracto sin pensar el contexto de Shostakovich o de cómo fue compuesta, de lo que pasaba, pero desde que uno escucha el primer salto de intervalos, cómo está escrito, con la aspereza, la depuración, ese canto en canon, que va a ser algo que pasa mucho en la sinfonía, el canon, cuando una melodía se repite a sí misma un poco descompaginada, empieza a marcar todo un primer movimiento dominado por la cuerda, donde parece que la música se va acelerando, empieza con un pulso, con una velocidad, y a medida que pasa el movimiento esa música empieza a cobrar cada vez más velocidad, va creciendo en velocidad, en sonoridad, en temas, en iluminación, y de repente eso se desarma y vuelve casi al estancamiento del principio. La vida de Shostakovich, el pensamiento de Shostakovich, sus ganas de escapar, sus ganas de transar, y parece quedar en ese momento. Después viene el segundo movimiento, que es el scherzo, que es como el más sencillo de todos, que es el más grotesco en el sentido, como parece casi música de circo, música circense. O sea, ese scherzo que parece que, como este movimiento, está metido con todo lo que pasó antes. Uno puede decir, bueno, justamente el compositor está buscando un contraste, pero tienes como esta cosa burlona, como esta cosa de risa, como esta cosa de fantasía, que es muy característico en la música de Shostakovich, en tomar elementos de la música popular, o sea, todavía en la época de Shostakovich, en los cabarets, en los teatros, en el cine, la música en vivo, y de alguna manera esto, que parece casi una caricatura, como que te descoloque qué es lo que pasa, ¿Y qué es Shostakovich riéndose de su propio destino, riéndose del sistema, dándose cuenta que es capaz de trascender, tratando de complacer después de haber puesto un momento muy árido de muchísimos minutos de concentración, algo que parece más escuchable sin tener que meterse en mucha profundidad? Y después de eso llega un movimiento que estructuralmente es complejo de entender, que yo creo que es un allegro de sonata. Hay otros analistas que lo miran como un coral que se repite en cuatro momentos, donde parece que las cuerdas de la orquesta no le alcanzan. Entonces hace algo que pocos compositores hacían. Normalmente las secciones de la orquesta, primeros, segundos, violas, chelos, contrabajos, a veces se suelen dividir en voces, pero acá Shostakovich decide que necesita terceros violines. Entonces escribe para primeros violines, segundos violines, terceros violines, violas a dos voces, chelos a dos voces, contrabajo. Llega a un enorme coral de cuerda de 8 voces, donde aparece una melodía que viene repitiéndose con distintos colores y distintas orquestaciones, sin los bronces de la orquesta, casi sin la percusión de la orquesta, y que vuelve a esa sensación de, no de estatismo, pero de calma, de introspección, de ritual, de reflexión, de pienso. No sé, yo, no es como una imagen, pero del ser humano con su propio pensamiento enfrentado al destino, de decir, bueno, ¿qué se hace? ¿Cómo se sale de acá adelante y demás? Y aparentemente la respuesta llega en el último movimiento, cuando vuelve a suceder algo parecido al principio. Aparece parecería ser una marcha triunfal, una marcha de un ejército entrando a una ciudad, una marcha de un desfile, oscura, lúgubre, con tintes muy militares o muy grotescos en algunas cosas, opresiva. Y vuelve a pasar lo mismo que en el primer movimiento. La música se empieza a acelerar y se empieza a acelerar y se empieza a acelerar y se empieza a acelerar y esa marcha empieza a desfigurarse, ese tema vuelve obsesivamente en cánones, en fugas, hasta que de repente parece transicionar a un coral final en re mayor, una de las tonalidades para los compositores siempre más luminosas, más optimistas, donde Shostakovich indica la velocidad y pone una velocidad muy, muy, muy, muy extraña, porque indica el valor no por negra como debería ser, sino que lo indica por corchea. Y según cómo uno tome esa indicación, el final puede quedar o muy rápido o puede quedar relativamente lento. La primera edición entendemos que lo puso en valor de corchea, 188, lo cual, si fuera una corchea, es un tiempo relativamente lento, una negra a 94 más o menos. Perdón, 184, una negra 92. Si se toma que la negra es ese valor, ese movimiento vuela casi a la breve. Y las ediciones posteriores parecieron cambiar el valor de eso, entonces, y otras ediciones volvieron. Y hoy por hoy es como un misterio, bueno, ¿cuál es la velocidad que Shostakovich finalmente quería para ese movimiento? Esa marcha que se ilumina pero que termina siendo pesada, o esa marcha que se ilumina y termina siendo veloz y vivaz con un punto de optimismo. La mayoría de las grabaciones que tenemos de los directores contemporáneos a Shostakovich, donde suponemos que Shostakovich escuchó esas versiones y esos directores trabajaron, van a una cosa pesada, a un final triunfal, pero con peso, no sé si opresivo, pero no eufórico. Otras miradas, como la de Leonard Bernstein, que también conoció a Shostakovich, que dirigió muchas de sus obras, de una forma menos, tal vez, estrecha que los directores rusos, lo marcan a una velocidad increíble que hacen que el final se precipite hacia un lugar muy luminoso. Entonces la sinfonía tiene en su propia escritura una controversia que no sabemos si fue editorial, si fue a propósito, porque las ediciones se editaron en vida de Shostakovich, que permitió que circularan dos cosas distintas. Pero bueno, finalmente la obra fue aceptada por el régimen, Shostakovich fue reivindicado y puesto nuevamente en el lugar que le correspondía, y con mucho cuidado avanzó en una carrera importante, pero ¿dónde va a seguir teniendo retratos, burlas? Me estoy pensando en la séptima sinfonía, del régimen, de la opresión, de Stalin. De alguna manera siguió hablando en su música de lo que le sucedía, y bueno, con las opciones que tomó, con los elementos que tenía, siendo un gran compositor, pudo transitar ese camino. Yo creo que Shostakovich tiene una gran capacidad de burlarse del poder establecido sin que el poder se dé cuenta, y que evidentemente también tiene una capacidad de reírse de sí mismo y de sus circunstancias. Sí sabemos que, más allá de la música, no fue un periodo bueno en la vida de Shostakovich, que lo vivió con muchísimo miedo, con muchísima paranoia, que lo llevó a pensar en un momento en el suicidio por el bien de su propia familia. Pero bueno, de alguna manera, un gran artista, yo creo que no es que se reinventó, sino que controló la situación desde la genialidad de su oficio, porque fue un compositor extraordinario. Pero es una sinfonía compleja, y eso es lo que lo vuelve desafiante, y eso es lo que me parece que, más allá de lo que quiso Shostakovich, creo que lo que se trata una sinfonía, y más allá de la circunstancia particular, es qué nos transmite a cada uno de nosotros ese discurso musical cuando lo estás escuchando, sin duda en vivo, como en un concierto de la Orquesta Sinfónica del Sodre en el Auditorio Nacional.
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0: Y precisamente en estos momentos el concertino alterno hace la correspondiente afinación de instrumentos y ya va a ingresar al escenario de la Sala Eduardo Fabini del Auditorio Nacional Doctora de la Reta, el maestro Martín Jorge, director de la orquesta de la Banda Sinfónica Municipal, que hoy es el invitado especial para dirigir a la Osodre. Saluda al primer violín, al público. Vamos a la segunda parte de este concierto con la música de Shostakovich.
3: Buenas noches. Antes de ejecutar la próxima obra, algunas reflexiones personales sobre la quinta sinfonía de Shostakovich. La sinfonía estrenada en 1939, cuando Shostakovich no llegaba a los 30 años, 29 años, era un compositor extremadamente popular, conocido, referente en la Unión Soviética, compositor de música sinfónica, de música de cámara, docente de composición. También transitaba formas de composición de música popular, música para cine, música para teatro de varieté, componía óperas. Era una figura, era un compositor extremadamente prestigioso. Tenía en cartel una ópera dura, Lady Macbeth, del distrito de Zenk, que para la dureza de la expresión que Shostakovich quería, utilizaba técnicas de composición, recursos musicales que subrayaban esa dureza. No cercano a la tonalidad, cargada de disonancias, de ritmos complejos. Y la ópera era un éxito, estaba en cartel hacía muchísimo tiempo. Una noche, Stalin fue a ver la ópera. No terminó de verla, se fue antes. Y al otro día sale en el órgano de prensa, más importante del establishment, una crítica devastadora sobre la ópera, subrayando a Shostakovich como un artista y un compositor que se alejaba de la verdadera esencia de un pueblo soviético, se asociaba a las vanguardias y al estructuralismo y el formalismo europeo, y que su música no se podía entender. Una mala crítica la podría tener cualquiera, pero tener una mala crítica de un órgano de prensa del establishment en ese momento, la Unión Soviética, era literalmente una sentencia de ostracismo o de muerte. La ópera inmediatamente se baja de cartel, se estaba por estrenar la cuarta sinfonía, Shostakovich la quita. Comienza un periodo espantoso en la vida de Shostakovich, donde literalmente, y está históricamente registrado, todas las noches dormía en la puerta de su apartamento, vestido y con una valija, porque tenía la absoluta certeza de que iba a ser arrestado para ser deportado o ejecutado, y no quería que su esposa y sus hijos vieran el momento del arresto. Era una figura muy prestigiosa, y el poder no se animó a poner la mano sobre Shostakovich, pero había quedado en el ostracismo. Vivió casi un año en una angustia permanente de saber qué era de su destino, y sobre todo la preocupación que tenía por su familia. Después de un tiempo, parece ser que la respuesta era componer una nueva obra que satisfaciera las necesidades de lo que se esperaba de un compositor soviético para un pueblo soviético. Y es así como nace la Quinta Sinfonía. Cuando la partitura estuvo completa, ninguna orquesta quería tocarla, ningún director quería dirigirlo, porque si la sinfonía no funcionaba, ya no solo iba a ser Shostakovich, sino quienes hubiesen hecho la ejecución. En Leningrado, Eugene Marvinsky tomó la decisión de hacerlo con la Filarmónica de Leningrado, y la obra fue un éxito absoluto. Dicen las críticas que el público lloraba después del tercer movimiento, y antes que la sinfonía terminara, la audiencia ya estaba de pie. Media hora de aplausos, Shostakovich pálido saludando en el escenario, porque no sabía cuál iba a ser la reacción que podía tener el estadio. Y relatado así, tal vez pueda parecer que esta sinfonía nos va a llenar de lo que se esperaba, de melodías populares, de cantos casi folclóricos pasados en un ámbito sinfónico, algo que se pueda entender y que se pueda escuchar con facilidad. Y es mi impresión que Shostakovich deja una biografía personal a lo largo de la sinfonía. Y me cuesta mucho pensar cómo el establishment pensó que esta era la sinfonía con la cual Shostakovich se resarcía. El primer movimiento comienza con una tremenda severidad de las cuerdas graves, que entiendo yo que es la advertencia que salió en esa crítica, y con una técnica de composición que se llama el canon, empieza a ser repetido por otra parte de la orquesta, y cuando llegue a la mitad del primer movimiento, esa repetición de esa mala crítica, de esa advertencia, se va a hacer casi insoportable, y parece como que la angustia y la voz de un artista trata de abrirse camino. Termina en un profundo silencio, y me imagino yo que está relacionado con ese año que Shostakovich vivió mientras procesaba lo que le pasaba. El segundo movimiento es un scherzo, y de una forma muchísimo más sencilla y más directa que el primero, casi una danza que podría ser de salón o de teatro de variedades, el cual Shostakovich sabía componer en ese estilo, que de alguna forma significa, bueno, la vida sigue a pesar de los problemas que cada uno de nosotros podemos tener internamente y de nuestros propios dramas personales. Terminado ese flash de vida y de ese mundo que sigue girando, llega, desde mi punto de vista, el corazón de la sinfonía, el tercer movimiento, que Shostakovich elige que sea un movimiento lento, donde parece que las cuerdas de la orquesta no le alcanzan para expresar lo que necesita y divide a los violines en tres, a las violas en dos, a los chelos en dos. Tiene 8 voces de cuerdas de la orquesta para repetir 4 veces seguidas, orquestada de distinta manera, una melodía que yo creo que es casi una plegaria, una reflexión interna de cómo se sigue, cómo se sale de esto. Y se sigue y se sale en el cuarto movimiento, en el movimiento final, que desde mi punto de vista aparenta tener lo que se graba, sonidos casi marciales, ritmos muy claros, melodías establecidas con claridad, tratadas con el mismo canon que al principio, y a medida que el movimiento va pasando empieza cada vez más a acelerarse y acelerarse, y la misma melodía se empieza a repetir una y otra vez, cada vez más rápido, hasta que no tiene más velocidad y parece desintegrarse. Y llega lo que se esperaría de una sinfonía, un final triunfal. Una buena tonalidad para escribir algo triunfal en música es re mayor. La sinfonía termina con un enorme coral en re mayor, lo que hubiese significado el triunfo de esta obra que completaba lo que se esperaba de un artista soviético. Y sin embargo, cuando ese coral llega, está interrumpido, golpeado, machacado por algo que parece oprimirlo y forzar un ritmo a propósito, decir, no es lo que el compositor quería, era lo que el compositor estaba obligado a hacer. Esa es mi visión de la sinfonía, el discurso sinfónico. Una sinfonía es el más abstracto y sublime de los discursos que puede haber, donde cada uno de ustedes esta noche va a tener que seguir esa historia de Shostakovich o la que ustedes encuentren para que puedan llegar a la conclusión que Shostakovich hubiese querido o no, hubiese esperado una audiencia. Muchas gracias y disfruten.